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0: Muy buenos días, buenas tardes para todos. Comenzamos un nuevo programa de CAN en español con toda la información, con todo lo referido al día de hoy en Israel, Medio Oriente y el mundo judío. Obviamente vestido de gala para la ocasión porque obviamente estamos muy contentos. Todos los que componemos CAN en español por lo que ha sucedido con la Copa del Mundo 2026. La Copa del Mundo que ha dado resultados positivos, sobre todo para el seleccionado argentino. No tanto para el seleccionado colombiano de fútbol que ha tenido que dejar su participación en el Mundial luego de la derrota frente a Suiza por penales. Argentina venció a el seleccionado de Egipto, un partido increíble, un partido vibrante entre ambas selecciones, donde Egipto ganaba 2-0, y sobre el final del partido Argentina remonta un resultado y un partido que se le venía generando bastante complicado por, obviamente, el recorrido del mismo. Más allá de de la Copa del Mundo, de México, Canadá y Estados Unidos, estos tres países locales que ya han dejado su participación en la Copa del Mundo. Vamos a estar hablando de otros temas particulares y muy importantes, no solamente para Israel, sino para Medio Oriente y Occidente. Y esto tiene que ver con lo sucedido esta misma mañana y durante la noche en Medio Oriente, sobre todo en la región de Irán y de los países vecinos, de los países aledaños al Estrecho de Hormuz, aledaños a, o que componen parte de lo que es Medio Oriente. Porque tenemos que informar, nuevamente se viola el acuerdo o el memorándum de entendimiento entre los Estados Unidos y es por eso que ya, mientras veo que todos se están conectando a través de nuestro chat, a través de nuestro canal de YouTube y también de la radio de la 100.3, estamos en una situación bastante problemática con respecto a las tensiones entre Estados Unidos e Irán. Vamos a estar hablando de esto ya en instantes. La política va a ser parte importante de este espacio, de las alianzas que se están formando y que se han formado en las últimas horas. También vamos a hablar con un periodista argentino que sabe mucho de historia, sobre todo de historia deportiva, para hablar de esas conexiones entre gobiernos particulares y la Copa del Mundo, algo muy peculiar hablando de la cuestión de cómo se entrometió el presidente de los Estados Unidos, Donald Trump, en una decisión del Tribunal de Disciplina de la FIFA para quitarle una sanción a un jugador de los Estados Unidos, justamente. Todo esto y mucho más en CAN en Español. Obviamente pueden responder a la consigna del día de hoy al más 972-502-11-4213. Allí la consigna del día de hoy tiene que ver con las violaciones al memorándum de entendimiento. ¿Debería Estados Unidos retomar las operaciones militares en Irán? Esa es la pregunta del día de hoy. Para arrancar entonces con el tema, ya en unos minutos vamos a tener a una entrevistada en línea que vamos a hablar de todos estos temas. Más allá de ciertas particularidades, vamos a decir qué pasó en las últimas horas. ¿Qué es lo que pasó? Bueno, Estados Unidos lanza una nueva ofensiva masiva contra Irán, más de 80 objetivos atacados tras incidentes en el Estrecho de Hormuz, en una de las operaciones militares de los Estados Unidos más importantes desde el alto al fuego alcanzado entre Washington y Teherán. Estados Unidos atacó durante la madrugada del miércoles más de 80 objetivos militares en territorio iraní en respuesta a los recientes ataques iraníes contra tres buques mercantes que navegaban por el Estrecho de Hormuz. Aunque la administración de Trump insiste en que el alto al fuego continúa formalmente vigente, la magnitud de la operación demuestra que Washington está dispuesto a responder con fuerza ante cualquier acción que considere una violación del acuerdo. En unos minutos más vamos a repasar también en la OTAN, en Turquía, la declaración del presidente de los Estados Unidos, Donald Trump, sobre este alto al fuego y las violaciones al acuerdo, al memorándum de entendimiento entre ambos países. Según reveló un alto funcionario de los Estados Unidos al diario The Wall Street Journal, la ofensiva fue entre 4 y 5 veces más extensa que cualquiera de las operaciones realizadas desde la firma del memorándum de entendimiento entre Estados Unidos e Irán. El funcionario aclaró que la Casa Blanca no considera que el acuerdo haya colapsado completamente, sino que interpreta los ataques iraníes contra embarcaciones comerciales como una infracción puntual que requería una respuesta inmediata y contundente. Bueno, hablando de esto, y hablando de el ataque por parte de los Estados Unidos, justamente el secretario general de la OTAN, Audio Mispalstein, en el audio número 2, habla sobre el apoyo de la OTAN a los ataques norteamericanos, afirmando que eran necesarios a la luz de la violación del acuerdo por parte de Irán. Escuchemos lo que decía el secretario general de la OTAN y ya volvemos.
1: Reaction on the recent U.S. attacks on Iran, and why don't you fear that this will overshadow this summit?
2: Well, I think it was absolutely necessary, because when you have a ceasefire and Iran is basically violating the ceasefire, we see what happened yesterday with ships being attacked. I think it is totally crucial that the U.S. forcefully reacts.
0: Bueno, hasta ahí la palabra del secretario general de la OTAN. Él menciona en este audio, en esta participación, cuando se le pregunta por si apoyan los ataques de los Estados Unidos contra Irán, dice sí, eran necesarios a la luz de la violación del alto al fuego por parte de Irán. Esto está sucediendo en estos momentos. Mientras se reúne en diferentes líderes políticos en Turquía, en la OTAN, o en esta cumbre de la OTAN, bueno, se declara firmemente que se apoya las acciones por parte de los Estados Unidos en estos momentos. Es importante porque Estados Unidos recibe un apoyo fundamental en estas horas. Bueno, ¿qué atacó Estados Unidos? El Comando Central de los Estados Unidos informó que la operación estuvo dirigida contra la infraestructura militar destinada a controlar y amenazar el tráfico marítimo en el Golfo Pérsico. Entre los blancos alcanzados figuran más de 80 objetivos militares, sistemas de defensa aérea, centros de mando y control, estaciones de radar costero, misiles antibuque, más de 60 embarcaciones rápidas pertenecientes a la Guardia Revolucionaria Islámica, instalaciones utilizadas para coordinar ataques contra el tránsito marítimo internacional. Según el comunicado, el objetivo fue degradar significativamente la capacidad iraní para atacar barcos civiles y militares que atraviesan el Estrecho de Hormuz, uno de los corredores enérgicos más importantes del planeta. el detonante contra los buques comerciales. La operación de los Estados Unidos fue presentada como una respuesta directa a los ataques iraníes contra tres embarcaciones comerciales que transitaban por el estrecho de Hormuz. Washington calificó esas acciones como injustificadas, peligrosas y como una violación clara al alto al fuego. Para Estados Unidos, la seguridad de la navegación en el estrecho Hormuz constituye una línea roja estratégica, ya que por este estrecho circula aproximadamente una quinta parte del petróleo comerciado mundialmente. Hablando del petróleo, y esto tiene que ver mucho con cuestiones que le interesan al presidente de los Estados Unidos, hay que informar que los mercados reaccionaron con fuerza tras las declaraciones de Trump y caen las bolsas y se dispara el petróleo. Ya vamos a repasar qué dijo Trump. Los mercados financieros internacionales reaccionaron con fuerza, con fuertes pérdidas luego de las declaraciones del presidente Trump sobre el conflicto con Irán y el futuro de las negociaciones, aumentando así el temor a una nueva escalada en Medio Oriente. Vamos a repasar en el próximo audio qué es lo que piensa Donald Trump justamente de los líderes iraníes, del liderazgo iraní actual, al cual en su momento consideraba que tenía una manera de poder llegar, de que su palabra llegaba a la dirigencia iraní. Bueno, hoy en día, en el audio Mispar Shalosh, en el audio número 3, escuchemos lo que decía justamente Donald Trump sobre la dirigencia iraní. Escuchémoslo.
3: School. They're liars, they're cheats, they're sick people, they've hurt their people, they killed 54,000 people as of now that were protesting. You know, when people say, how come they haven't taken over? They can't take over because they're dead. They killed them. Nobody's going to take over. They have no guns, and the other side has machine guns. And they're killing them. The press doesn't report it. But they're bad people. They're bad people. And frankly, I don't want to waste my time with them. Now, I'll let our wonderful negotiators keep talking if they want, but I don't see it.
0: Bueno, hasta ahí el presidente de los Estados Unidos en el día de hoy declara de que son mala gente los líderes iraníes que han matado a mucha gente en las protestas y que desconfía hoy en día de ellos. Pero no solamente hasta ese punto, las violaciones para los Estados Unidos del memorándum de entendimiento atacando la Guardia Revolucionaria a estos barcos comerciales apunta a una necesidad también comercial que tiene Estados Unidos y una necesidad también de generar una defensa y una seguridad para todos sus países aliados, para Bahrein, Emiratos Árabes Unidos, Qatar, etcétera. Bueno, en este momento no está encontrando un socio necesario para un socio pertinente del otro lado, el presidente Trump, con quien negociar. Escuchemos justamente en el audio 4 lo que decía el presidente Trump sobre el memorándum de entendimiento.
3: I think it's over. I don't want to deal with them anymore. They're scum. You know what scum is? They're scum. They're sick people. They're led by sick people. And they're vicious, violent people. And if they had a nuclear weapon, they'd use it. As far as I'm concerned, it's over.
0: Bueno, hasta ahí el presidente de los Estados Unidos se le pregunta sobre la cuestión del memorándum de entendimiento y él dice, para mí, creo que se acabó. No quiero tratar con ellos, son una escoria. Es muy difícil para el presidente de los Estados Unidos en este momento negociar con Irán. Se le está dando vuelta la historia. O por lo menos tengan en cuenta que son 60 días los días para poder negociar entre Estados Unidos e Irán. Bueno, se está cumpliendo esos, esos pasos o esos tiempos, y todavía no hay ningún tipo de respuesta positiva del otro lado. Para analizar toda esta cuestión, quiero invitar a la periodista, abogada y también miembro del Partido Republicano en los Estados Unidos, Débora Sror, para analizar todas estas cuestiones. Hola Débora, ¿qué tal? ¿Cómo estás? Te saluda Eddie desde CAN en Español.
4: Sí, estoy bien. Muchas gracias por me invitar otra vez al alcance de vos.
0: Muchísimas gracias.
4: Olvidaste que Trump también dijo que estaban enfermos y que algo andaba mal con ellos.
0: Bueno, claro, también dijo eso, que estaban enfermos. Hemos repasado algunos de los audios de esta mañana del presidente de los Estados Unidos, y mediodía, hace minutos, habló el presidente Trump allí en la cumbre de la OTAN en Turquía. Uh-huh. Y ¿te sorprende, Débora, todo esto que está pasando con respecto a las negociaciones por el memorándum de entendimiento entre Estados Unidos e Irán? ¿O era algo que iba a desencadenar, que esto iba a pasar, que Estados Unidos iba a volver a atacar de forma profunda en territorio iraní?
4: Para mí no había dudas. Es evidente que Trump nunca negoció con la gente irracional de Oriente Medio, pero esperamos que esté aprendiendo rápido, ¿no? Mientras permita que este régimen siga en el poder, no habrá paz. Solo ver qué está pasando en el funeral del líder supremo, ¿no? De Ali Khamenei. Ellos gritan muerte a Estados Unidos, muerte a Trump, además de la habitual muerte a Israel. Y poco después comenzaron a lanzar misiles contra barcos que cruzaban el estrecho de Hormuz. Irán también lanzó misiles hacia Kuwait y Bahrein después que Estados Unidos lanzara una operación militar masiva contra más de 80 emplazamientos militares iraníes. Él declaró que Trump declaró que el alto del fuego y el memorando de entendimiento provisional habían terminado.
0: ¿Y crees que en ese caso, obviamente, Israel debe estar a la expectativa de lo que pueda pasar si fracasan o no las negociaciones, este plazo de 60 días? ¿Crees que volvemos a un conflicto abierto, una nueva guerra con Irán?
4: Yo creo que no hay cómo evitar esto, porque los iraníes, la primera cosa que dijeron esto que van a hacer es atacar el mayor aliado de Estados Unidos en el Oriente Medio, que es Israel. Ellos están atacando primero ahora Bahrein, Kuwait, los Emiratos, los países árabes del Golfo, pero su pretensión es atacar Israel. Tanto que durante el funeral, sábado, el ministro de Asuntos Exteriores iraní, Abbas Araghchi, se reunió con representantes de los aliados terroristas regionales de Teherán. Mantuve reuniones por separado con representantes de Hezbollah, Hamas, en la Frente Popular para la Liberación de la Palestina y los Houthis. Araghchi declaró que la sangre pura de los mártires de la resistencia ha llevado a la desgracia y la derrota de los criminales estadounidenses y del régimen sionista.
0: En ese sentido, a ver, recién tocabas en la posición de Israel también. Hay una oposición dentro al gobierno de Netanyahu que dice que hemos perdido hemos perdido fuertemente esa alianza histórica con los Estados Unidos. En ese sentido, y también por la toma de decisiones, por la firma del memorándum de entendimiento, mucha gente cree que los caminos de Israel y los Estados Unidos se habían separado. Con lo que sucedió hoy, ¿se vuelven a unir los objetivos de estos países o nunca estuvieron diferenciados?
4: No, yo creo que nunca tuvieron diferenciados. Solamente Trump utilizó sus técnicas de art of the deal para hacer una negociación, pero es claro que hacer una negociación para la compra de un edificio en Manhattan no es lo mismo que hacer una negociación con personas que son ideológicamente fanáticas y no ven otros objetivos sino aquellos que la ideología les presenta. Entonces, para Trump es tan claro que si él dice, bueno, yo voy a dar millones de dólares para ustedes, van a reconstruir, la vida será buena y todo esto, es lo mismo que con los palestinos de Gaza. No se importan con el futuro, el bienestar y todo esto. Se importan en alcanzar los objetivos que tienen ideológicos. Entonces es muy, muy, muy difícil de negociar. Sí, sí puede negociar con gente así.
0: Hablando justamente de la cumbre donde está hoy el presidente de los Estados Unidos, Donald Trump, se reúne con el presidente turco, Erdogan, y allí tiene declaraciones diciendo que, las vamos a repasar en un ratito, de que Turquía estuvo con intenciones de atacar a Israel durante la última guerra, pero que él lo paró. ¿No hay un problema en las relaciones que tiene Donald Trump con Israel y Turquía al mismo tiempo? ¿Se puede tener relaciones con Netanyahu y con Erdogan como si fuesen dos amigos de forma simultánea, a pesar de que sean enemigos públicos?
4: Bueno, yo creo que Trump está utilizando su técnica para hacer un deal. Yo no creo que él piensa que la Turquía es de verdad una aliada o que Israel es de verdad de un aliado sin que se puede ver esto cuando él dice Netanyahu sabe quién es el boss, ¿no? Entonces él ve solamente los intereses americanos, pero él hace de todo para conseguir una apertura con la persona. Él fue hasta la Corea del Norte, si se recuerdan.
0: Claro, en el primer mandato.
4: Sí, fue, apretó la mano de Kim Jong-un. ¿Qué hizo después? Nada. Pero por lo menos él mostró al mundo que está listo a hacer una apertura con los enemigos. Él intentó lo mismo con Irán, pero está viendo que continúan con la misma ideología, con los mismos objetivos y quieren más, se quieren más, se quieren más. Entonces él está se dando cuenta que no hay negociaciones, tiene que o ganar o se render.
0: Claro. Débora, te hago la última consulta para no robarte más tiempo y te llevo a otro de los frentes abiertos de Israel y que tiene que ver con la Franja de Gaza. ¿Cómo recibiste esta noticia de la disolución, entre comillas, del gobierno de Hamas y lo que ellos dicen, la entrega del control gubernamental hacia los tecnócratas palestinos? ¿Cómo lo estás analizando?
4: ¿Crees de verdad que este sea la verdad de lo que se pasa en la franja? Ellos hicieron todo cosméticamente, pero Hamas todavía tiene el control de la franja, todavía las personas están sufriendo allá con las imposiciones de Hamas, con la corrupción, con todo lo que pasa, que nada está mejor. Ellos están haciendo las cosas para que ganen algo, como el dinero para la reconstrucción y todo esto, pero es cosmética. Yo no creo en nada de lo que ellos hacen.
0: Bueno, Débora, muchísimas gracias por tu análisis con respecto a todos estos frentes. El tema del memorándum de entendimiento entre Estados Unidos e Irán y también las cuestiones de Turquía y la Franja de Gaza. Muchísimas gracias.
4: Gracias a ustedes.
0: Bueno, hasta ahí la palabra de Débora Schroer. Ella es periodista, abogada, es miembro del Partido Republicano en los Estados Unidos, con lo cual, con todas estas funciones, tiene la capacidad desde su lugar y desde su visión de poder analizar todos estos frentes y todos estos temas tan importantes para Israel. A ver, algunas cuestiones más con respecto a lo que ha sucedido en las últimas horas entre Estados Unidos e Irán. El análisis tiene que ver con esta ofensiva que busca transmitir un doble mensaje. Por un lado, que Washington pretende dejar claro que no va a permitir los ataques contra la navegación internacional, un interés estratégico global. Por otro, evita declarar roto el alto al fuego, aunque sí lo hace el presidente de los Estados Unidos, para mantener abierta la vía diplomática. Siempre se utiliza la vía diplomática. Es un golpe que da en las declaraciones el presidente Trump diciendo, no, esto está muerto, están muertas las conversaciones del memorándum de entendimiento. Sin embargo, detrás de todo eso, la diplomacia sigue actuando. Desde la Guardia Revolucionaria dijeron que atacamos objetivos estadounidenses en Bahrein y Kuwait en respuesta a la violación al alto al fuego por parte de los Estados Unidos. Cada uno emite que el otro es el que ha violado el alto al fuego. La Guardia Revolucionaria de Irán afirmó que lanzó ataques contra objetivos militares estadounidenses en Bahrein y Kuwait y como respuesta a lo que calificó como esta violación al alto al fuego. Según el comunicado, fueron destruidas 85 instalaciones militares estadounidenses, entre ellas objetivos ubicados en la sede de la Quinta Flota de los Estados Unidos en Bahrein y en la base aérea Ali al-Salem en Kuwait mediante el empleo de misiles y drones. La organización de la Guardia Revolucionaria añadió que esta fue una respuesta inicial a los ataques estadounidenses y que la operación fue ejecutada de manera conjunta por las fuerzas navales y aéreas de Irán. Acá hay que tener en cuenta que estas afirmaciones provienen de la Guardia Revolucionaria iraní y al momento de que se comunicó todo esto, este reporte, no se entiende que haya una constitución, una confirmación independiente de los daños o de las destrucciones a las instalaciones como las describieron la gente de la Guardia Revolucionaria. Khalibaf, quien es el presidente del Parlamento iraní y quien ha actuado como parte importante de las negociaciones entre Estados Unidos e Irán, dijo que Estados Unidos cometió graves violaciones al memorándum de entendimiento para poner fin a la guerra y quebrantó los acuerdos establecidos por Irán en el estrecho de Hormuz. El jefe del equipo negociador también dijo que sobre esta cuestión dijo, es muy, muy preocupante también las violaciones porque impactan en la vía diplomática entre ambos países. Como decía, las declaraciones del presidente de los Estados Unidos, Donald Trump, tuvieron efecto en la economía. ¿Por qué? Porque la cuestión es la siguiente. Como decía, los mercados abrieron con preocupación. Las principales bolsas europeas registraron su peor jornada en varias semanas. El índice paneuropeo, Stoxx 600 cayó 1.6%, mientras que el aumento de la tensión geopolítica impulsó un alza del 5% en el precio del petróleo. El encarecimiento del crudo benefició a las compañías energéticas, cuyas acciones subieron alrededor de un 2%, pero golpeó con fuerza a los sectores más dependientes del combustible. Aerolíneas como Air France, Wizz Air y Lufthansa perdieron más del 5% de su valor en bolsa. España fue el mercado más afectado de Europa. El índice IBEX 35 retrocedió un 2.3% después de que Trump anunciara que ordenó suspender completamente las relaciones comerciales con España, calificándola como un socio terrible dentro de la OTAN. El repunte del petróleo también reavivó las preocupaciones por una inflación más persistente. Como consecuencia, los mercados comenzaron a descontar la posibilidad de que el Banco Central Europeo mantenga una política monetaria más restrictiva y contemple nuevas subidas de tasas de interés durante este año. A este panorama se suma la volatilidad del sector tecnológico mundial, mientras los inversionistas observan señales de debilitamiento en los mercados de los Estados Unidos y Asia tras el fuerte impulso que había generado la inteligencia artificial durante el trimestre anterior. Toda esta información que estoy mencionándoles está ya en nuestro canal de WhatsApp y mucho más, muchos temas más que a veces no incluimos en el resumen de noticias. Como decía, el presidente de los Estados Unidos, Donald Trump, se encuentra en Turquía, se encuentra en esta cumbre de los cumbre de la OTAN y habló de las operaciones en Irán, defendió a Netanyahu, que operó junto a los Estados Unidos en Irán, y lo hizo al lado de Erdogan. Esto es un punto muy, muy interesante. Escuchemos lo que decía en el audio número 5 el presidente de los Estados Unidos, Donald Trump, sobre Israel y la operación conjunta en Irán.
5: And they know the problems with Iran, but they've been very instrumental along with a couple of other countries of helping. They could have gotten into the fight. You know, I hear some people saying about their relationship with Israel. They could have gotten into the fight. They're a very powerful military nation. They didn't do that. Maybe they didn't do that because of me, but they could have gotten into the fight on the other side. They are a nation that's been very, very good, and I can speak for myself as president. They've been extraordinary in many ways with respect to our relationship, including trying to end the war with Iran, or whatever you call it. It's not even a war, it's a military operation. It's a denuclearization. That's really what it is, of Iran. Because
0: bueno, hasta ahí la palabra del presidente de los Estados Unidos, Donald Trump, sobre la defensa de Israel. Dice, escucho a algunas personas hablando sobre la relación con Israel. Podrían haberse metido en la pelea del otro lado. Son una nación que ha sido muy buena. Han sido extraordinarios en muchos sentidos con respecto a nuestra relación. Es importante, y esto tiene que ver también con lo que marcaba hace instantes Deborah Schroer, que tiene que ver con esta relación histórica de Estados Unidos con Israel, que según Deborah no se ha visto perjudicada más allá de declaraciones públicas, y obviamente lo que hace Trump es afianzar este tipo de pensamiento en el último audio, cuando en una conferencia habla junto a Erdogan, sentado junto a Erdogan, habla bien del Estado de Israel. Bueno, sobre las relaciones con Netanyahu y Erdogan, sobre sus buenas relaciones con ambos, habla en el siguiente audio también el presidente Trump, que afirma que quería luchar, que Turquía quería luchar contra Israel, pero que él lo impidió. Escuchemos el siguiente audio, el número 6, al presidente de los Estados Unidos sobre Netanyahu y Erdogan.
6: I like him, I like the leaders, I think all of these leaders.
7: Great. And they love him.
6: I think
3: they didn't treat the United States fairly for many years, but that's okay. But they're sane, rational, good people. Most of them. I don't like a couple of them, to be honest with you. But there are a couple I don't like much. But I like Erdogan. I'll tell you, I like President Erdogan. He rolled out the red carpet. He's terrific. You know, he could have gone into the world. A lot of people saying, like with Bibi, I like Bibi. I think Bibi was a terrific wartime prime minister. But Bibi said rough things yesterday about Turkey and Erdogan. And I said, you know, I spoke to him. I said, he could have gone into the war because he doesn't like Israel much. And he doesn't like Bibi much. And he didn't go because of me. And this is a military power. Millions of soldiers. Turkey is very strong. They have a lot of our best equipment. They're trying to get the F-35s. But he didn't go in. He wanted, he would go in. If it weren't for me, he would have gone in. And he would have been on the other side. Even though I don't think he likes the other side either, because he happens to be very sane and they happen to be very crazy. But so I think, you know, they treated us right. I think China treated us right. I was with...
0: Bueno, ahí el presidente de los Estados Unidos habla de sus buenas relaciones con ambos, con Netanyahu y Erdogan, pero también marca un punto muy, pero muy interesante para analizarlo. Dice que Turquía estaba dispuesto a atacar al Estado de Israel, pero que él se puso en el frente. Él defendió a Israel, defendió la posición de Netanyahu en la última guerra con Irán y que por ese motivo Turquía no lo atacó. La pregunta es, pero si Israel fue una campaña contra Irán junto a los Estados Unidos, ¿no debería haber Estados Unidos... decirle a su amigo Turquía, bueno, pero ¿por qué te vas a meter? ¿Por qué vas a defender a Irán? No porque atacas a Israel. ¿Por qué defendés a Irán si yo también estoy en una campaña contra ese país por X o Y motivos? Entonces, la cuestión del presidente de los Estados Unidos no cierra del todo. No cierra completamente su posición al defender o no al Estado de Israel. Bueno, ¿qué está pasando con respecto a este tema? ¿Qué está pasando con las relaciones entre Israel y Turquía? Trump, justamente, que se encuentra allí en Ankara, se reunió ayer con el homólogo turco Recep Tayyip Erdogan antes de la cumbre de la OTAN que se celebra en Turquía. Durante el encuentro, Trump elogió las capacidades militares turcas y afirmó que Washington está considerando permitir nuevamente la participación de Ankara en el programa de los aviones de combate furtivos F-35. Turquía fue expulsada del proyecto en el año 2019 después de comprar a Rusia el sistema de defensa aéreo S-400, una decisión que provocó sanciones de los Estados Unidos. La posible solución que se analiza sería trasladar esos sistemas rusos a un tercer país como condición para el regreso de los turcos al programa de F-35. La posibilidad genera preocupación en Israel. El primer ministro Netanyahu, obviamente, afirmó en varias entrevistas en los últimos días que Turquía no es un modelo de aliado para los Estados Unidos. Está cuestionando este tipo de amistades de Estados Unidos que, bueno, hay que decir que Turquía igualmente es miembro de la OTAN, entonces es un problema meterse con justamente con ellos. Tras aparecer en Fox News y en CNN, ahora Netanyahu habló en Newsmax y una vez más se queja de esta posibilidad de que Trump venda aviones de combate F-35 a Turquía. Además, vamos a repasar otra de las declaraciones que tiene el primer ministro de Israel, Benjamin Netanyahu, que son bastante llamativas si lo analizamos de la manera correcta. Escuchemos lo que decía el primer ministro Benjamin Netanyahu en una entrevista en el audio número 7, audio Mispar Sheva.
6: What is that impact on Israel, if any?
7: I think it's a mistake because Erdogan has a regime that threatens Greece, a NATO partner, occupies half of Cyprus, a NATO partner, and frankly, openly calls for Israel's destruction. His number two a few days ago said, the Jewish state has no place among the nations. You know what you have to do to remove it from its place among the nations.
0: Bueno, el primer ministro dice, hasta hace unos días Turquía amenazaba contra Israel. ¿Y ustedes quieren entregarle estos F-35? Se lo pregunta y se lo debe preguntar en las conversaciones extensas que deben tener con el presidente de los Estados Unidos, Donald Trump. Sin embargo, bueno, esta posibilidad, esta información de la venta está bastante avanzada, o por lo menos a nivel comunicativo. Pero por tercera entrevista consecutiva en estos últimos días, como decía, ya dio entrevistas en Fox News, en CNN y ahora Newsmax, afirmó incorrectamente que Chipre es miembro de la OTAN. ¿Cuándo? Cuando se refiere a los países que Turquía está amenazando en la región, a Grecia, a Chipre y también obviamente a al Estado de Israel. Es obviamente un tema para analizar las relaciones de los Estados Unidos con diferentes países de la región. Otro de los temas del momento tiene que ver con lo que está pasando en el Líbano con el acuerdo marco. En el acuerdo marco, obviamente, Israel debe retirarse de una zona piloto que va a ser utilizada para probar a las fuerzas libanesas en sectores donde se va a ir, van a intentar retirar de forma entre una y tres semanas a la gente del grupo terrorista Hezbollah. Bueno, pero mientras tanto suceden algunas cuestiones. Las Fuerzas de Defensa de Israel declararon en el día de hoy que están investigando más a fondo quién mató a al pistolero, al terrorista de Hezbollah en Beit Jibal, en el sur del Líbano, ayer, después de haber informado inicialmente de que una mujer adiestradora de perros de la organización Oketz o de la brigada Oketz había efectuado los disparos mortales. ¿Qué sucedió? Bueno, un terrorista de Hezbollah asesinó a uno de los perros que verifican la zona, esto es dentro de la brigada de Oketz, y luego alguien de la Fuerza de Defensa de Israel rápidamente respondió y abrió fuego contra este terrorista y lo asesinó, lo eliminó. Los reservistas que patrullaban en la zona afirman que abatieron a este terrorista tras el primer enfrentamiento en el que murió un perro de la raza Oketz. El incidente será investigado y se van a extraer lecciones. Una vez concluida la investigación, las Fuerzas de Defensa de Israel presentarán conclusiones de forma transparente. Si se cometió un error, fue un error humano de buena fe, afirma el ejército. Vamos a ver qué sucedió con respecto a esto en el sur del Líbano. Para cerrar la cuestión del Líbano, quiero escuchar el audio número 8, donde el principal mandatario francés, Emmanuel Macron, habla sobre el acuerdo marco y le hace una exigencia al Estado de Israel, al gobierno de Israel y también a las fuerzas de defensa de Israel. Escuchemos a Macron y ya lo analizamos.
8: Par ces autorités légitimes. C'est ça ce à quoi nous croyons. Et donc au fond, nous pensons qu'il faut désarmer le Hezbollah. Nous pensons que il faut que Israël quitte le territoire libanais et nous pensons qu'il faut consolider les institutions légitimes et restaurer la souveraineté du Liban. Et nous pensons aussi que pour la Syrie, elle doit être pleinement souveraine et unie et que tous ceux qui occupent son territoire doivent quitter et qu'ils doivent trouver des mécanismes et bâtir des mécanismes pour faire valoir leurs intérêts de sécurité.
0: Bueno, el principal mandatario francés, Emmanuel Macron, allí dice en esta declaración que Israel debe abandonar los territorios del sur del Líbano y Siria para permitir la plena soberanía de estos países. Obviamente habla de Hezbollah, habla de diferentes cuestiones regionales, pero cuando le exige esto a Israel no dice, bueno, se pide la retirada de la Fuerza de Defensa de Israel del sur del Líbano en el momento en que comiencen a ejecutarse las condiciones o los diferentes entendimientos que están escritos en el acuerdo marco entre ambos países. Hasta que desde Israel se necesita una declaración un poquito más fuerte, un poquito más dirigida, con cierto guiño a Israel. Me parece que desde Israel están esperando ese tipo de cambio en las políticas, por lo menos del mandatario francés Emmanuel Macron. Hablando de Macron, se dio un momento incómodo para Macron durante la cumbre de la OTAN. El presidente francés protagonizó un momento bastante raro, tal vez entendiendo poco de ciertos modales regionales, modales religiosos, durante su llegada al Palacio Presidencial de Turquía en el marco de la cumbre de la OTAN. Cuando intentó besar en la mano a la primera dama turca, Emin Erdogan, pero el gesto no llegó a concretarse y generó una breve situación de tensión. El episodio ocurrió durante la recepción oficial ofrecida por el presidente turco a Macron y su esposa. Las imágenes ya se difundieron rápidamente por las redes sociales, por los medios de comunicación. No es la primera vez que Macron protagoniza situaciones polémicas durante visitas internacionales. En el 2018, durante un viaje a Australia, utilizó la palabra deliciosa para describir a la esposa del entonces primer ministro australiano Malcolm Turnbull, una expresión que generó críticas por su traducción y el contexto cultural. También las historias muy conocidas con su esposa, etc. Marcan también, obviamente, una situación donde no se entiende exactamente hacia dónde apunta el presidente francés, el principal mandatario, que tal vez no entiende de ciertos modales regionales. Otro de los temas, para ir terminando las cuestiones de seguridad, tiene que ver con lo que ha sucedido con la guardia fronteriza, que neutralizó a un palestino armado con cuchillo, que arrojó piedras a agentes cerca de la zona de Belén. Según la policía, agentes de la policía fronteriza neutralizaron a un sospechoso palestino que tenía un cuchillo y les arrojaba piedras en la zona de Belén. Según un comunicado policial, el sospechoso intentó entrar clandestinamente en Israel a través de un puesto de control en la zona, pero al darse cuenta de que no lo conseguiría, comenzó a lanzar piedras contra las fuerzas de seguridad. Cuando los agentes se acercaron al sospechoso, este sacó un cuchillo, lo que provocó que le advirtieran que soltara el cuchillo, aunque continuó representando una amenaza, por lo que la policía fronteriza le disparó en la parte inferior del cuerpo, según el comunicado oficial por parte de la policía. El sospechoso, que resultó herido, fue arrestado y llevado a declarar. La policía todavía no ha proporcionado detalles.

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2: Última jornada de los octavos de final de la Copa del Mundo México-Canadá-Estados Unidos 2026 y se desarrollaron dos partidos electrizantes. Uno electrizante, el otro un poco más aburrido, pero electrizante por la definición desde el punto del penal. Hay cuestiones muy interesantes y antes de hablar del Mundial, quiero repasarles a ustedes el audio número uno. En el audio número uno, porque ahí vamos a ver quienes están a través de YouTube, cómo en Israel se sigue el Mundial, el día a día, no solamente los argentinos que acompañan a su seleccionado, los colombianos hasta el día de ayer a su seleccionado, la Selección Colombia, como ellos lo mencionan, y en los diferentes lugares se habla constantemente del Mundial. Pero miren, quienes están en YouTube y ahora quienes están en la radio, ya lo vamos a comentar. ¿Qué ha pasado en un comité de seguridad y de relaciones exteriores que se hablaba sobre la cuestión de las detenciones a los evasores del ejército, los ultraortodoxos que evitan el ejército? Miren a Zvika Fogel, un parlamentario de Otzma Yudit, en la última jornada en la Knesset. Bueno, le estaban hablando a Zvika Fogel y él levantó después la mano, pero con la otra mano estaba viendo el Mundial, estaba viendo un resumen de la Copa del Mundo o un partido en vivo, algo de locos que un parlamentario en la Knesset, cuando tenía que hablar, estaba mirando su teléfono celular, obviamente pegado a Khan, me imagino, porque el Mundial se vive, se siente solamente en Khan, en Khan Box a través de la aplicación o en Khan 11 a través de la televisión. Y obviamente a través de Reshet Bet, repasando también en la radio, se puede escuchar todos los partidos del Mundial. Y nosotros le tenemos a Liam Bildau desde el Mundial también con sus informes peculiares y sus apariciones también en las redes sociales analizando todo lo que está pasando en la Copa del Mundo 2026. Bueno, se completó los octavos de final, como decía. Ya son 8 los clasificados a la próxima instancia y lo llamativo es que son 6 seleccionados europeos los que van a competir. Van a ser 6 seleccionados europeos los que van a disputar los cuartos de final. Van a ser 2 los que lleguen a semifinales. Va a haber 2 europeos mínimamente en la próxima instancia de semifinales. Tenemos varios partidos, ya lo vamos a ir repasando, pero para hablar, porque mientras yo hablaba mucho de Irán, del memorándum de entendimiento con Estados Unidos y muchas otras cosas más, yo veía varios mensajes de la selección o varios mensajes sobre el último partido. ¿Qué hay que analizar sobre el partido? Y están analizando también la polémica del segundo gol que se le invalidó justamente a Egipto en el día de ayer, que podía ampliar en ese momento la victoria 2-0, después lo hicieron 2-0, pero por una falta hacia Lisandro Martínez. Bueno, Lisandro Martínez, un jugador que no ha tenido un gran desempeño en el día de ayer, sí para destacar algunos jugadores de Argentina, como por ejemplo Tagliafico en el primer tiempo, que ha subido constantemente y ha sido un jugador que ha habilitado de buena manera a sus compañeros. También la función de

Paredes. Leandro Paredes, que ha salvado a Argentina en su momento cuando la noche se hacía bastante oscura para el seleccionado de Lionel Scaloni. Después también participa en varios de los goles. Lionel Messi, obviamente, marcar. Falla su penal, el segundo, en la Copa del Mundo. Y finalmente convierte el empate, el 2-2, luego de lo que había sido el golazo o el cabezazo muy fuerte, muy potente, de el Cuti Romero. El Cuti Romero, que ha sido una de las figuras también del seleccionado argentino. ¿Quién cambia un poquito la historia? Es Scaloni con los cambios. Lionel Scaloni hace cambios importantes. El ingreso de Nico González, que le da apertura al seleccionado argentino, que estaba muy concentrado por el medio, por muchos pasajes del partido, que ha defendido muy mal, que ha defendido muy mal los contragolpes, y por eso ha recibido 2-3. Eso fue uno de los factores más perjudiciales y más defectuosos del seleccionado argentino. Marcar Nico González, la apertura le da cierta labor al segundo tiempo argentino, cierta funcionabilidad, y también el ingreso de Lautaro Martínez, quien envía el centro hacia Enzo Fernández en el tercer gol. Un centro perfecto, quirúrgico, diríamos, como un operativo militar. Quirúrgico, y obviamente destacar a Lautaro Martínez porque hizo inferiores en mi equipo, en Racing Club de Avellaneda. Es del predio Tita, de donde salen los mejores jugadores. De Paul, que salió de ahí, no ha tenido un gran desempeño ayer, pero ha acompañado. El otro, Musso, uno de los arqueros suplentes también del predio Tita. Ahora bien, siendo las 14 horas 57 minutos en todo el estado de Israel, nos vamos a ir despidiendo de la radio, de la 100.3, donde... Pero no nos vamos a despedir de el YouTube, porque en el YouTube vamos a tener unos cuantos minutos más para hablar de temas políticos y también de varios temas referidos al Mundial, pero con la participación extranjera, con la participación de distintos gobiernos que generan algún tipo de influencia, muchas veces no positiva, en las decisiones de la organización más importante, o que es la Federación Internacional del Fútbol Asociado, la FIFA. Entonces, como decía, nos vamos despidiendo de la radio, pero pueden conectarse rápidamente a nuestro YouTube para seguir informados de todo lo que está pasando en el Estado de Israel en estos momentos y todo lo que pasa también en Medio Oriente y en el Mundial. Son 34 los likes en este momento, espero que sean muchos más y espero que compartan todo el contenido de CAN en Español. Además, recordarles que hay una consigna en el día de hoy que tiene que ver con los nuevos enfrentamientos entre Estados Unidos e Irán. ¿Hacia dónde van a ir estos enfrentamientos? Espero que contesten a través de nuestro teléfono, el +972 50211 4213. Nos reencontramos en unos instantes, mientras un poquito de música y ya volvemos con más CAN en Español.